Místico, que tú vas a GMC, bueno, ya, en DT, la socializa con muñeca, y vos tienes que te rajupo un personaje que está de un teléfono, y vos,

todo lo no tengo tantos productos que poner, sino que depende de mucho de lo que viene, como van a poner los símbolos y que están prácticamente son no es lo primero.

0: Nosotros hablamos de Sagot, como bien de Kataí, como bien de Tarantá, como bien de Narva Sajiva, de Eidan, de Prosla. Nosotros vamos a hablar de la psicología, o sea, de Sagot, para como bien de Sagot, como accesar el Sagot, como bien, o de Sagot, si no, cada vez de Sagot, se puede dejar de casar con el Sagot, de Sagot, de Sagot, de Sagot, de Sagot, de Sagot, de Sagot, de Sagot,
1: salam sehat dan selamat beraktivitas.
0: Terima kasih.